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1: René Bellido junto al equipo de noticias. Sean todos bienvenidos a esta edición de Acción 100% Noticias en Marbella Estéreo. Tenga usted una excelente mañana, un excelente día de este viernes 17 de julio del año 2026. Y con ello queremos pues arrancar dándoles las gracias a todos ustedes, como siempre, por sintonizarnos, por querernos y buscarnos todas las mañanas. Parece que vamos a tener una mañana un poco lluviosa, pero más adelante tú lo vas a conocer con el pronóstico del tiempo. Así que de esta manera queremos agradecer a Dios pues que nos permite estar delante de estos micrófonos. A ustedes allá también conociendo un poquito acerca de lo que ha ocurrido en las últimas horas y lo que va a ser noticia durante hoy y el fin de semana. Así que gracias. Vamos de inmediato a conocer los principales titulares que hará noticia para hoy.
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1: Regresamos con triste noticia porque ayer un motorizado perdió la vida cuando colisionó con un vehículo en el puente que está detrás de los Cuatro Altos, que conduce hacia Arcoíris. Ayer se dio pues este trágico hecho, donde pues también amigos y familiares llegaron hasta el lugar para conocer esta trágica noticia. Colisionó en la parte de arriba y el mismo fue lanzado del impacto y también pues cayó en el pavimento, en la vía que conduce hacia el sector de Margarita. Vamos a darle por los detalles de este hecho. Además, también un hombre fue asesinado en el sector de Alto de los Lagos. Ayer hubo intercambios de disparos en diferentes puntos, entre ellos el sector de Alto de los Lagos, donde allí pues falleció una persona. Triste este hecho también donde se da. Y bueno, vamos a darle pues detalles porque otras personas resultaron heridas en este mismo hecho. Mientras tanto, también vamos a darle detalles porque hay operativos temprano por parte de la Policía Nacional. Vamos a brindarle información acerca pues de lo que ha estado dándose en cuanto a operativos cercanos aquí en la calle 5, donde hubo un hecho en días pasados. Vamos a darle detalles. Mientras tanto, hay denuncias por parte de residentes de la calle 4, Nuevo Cristóbal, calle 5 y esos puntos allí, porque los orates, las personas del mal vivir, también están haciendo de la suya, afectando a los residentes. Y una noticia también que ayer dimos a conocer fue el incendio del local donde se vende pescado relleno, allí cercano pues a la también calle 9, entre Avenida del Frente y la Bolívar. Se da pues esta noticia muy triste, donde se perdió pues este local comercial que es de madera. Y allí se trató de sofocar el siniestro, pero fue ya muy tarde. Así que estas y otras informaciones las va a conocer aquí a través de este informativo. Y por supuesto vamos de inmediato a conocer lo que nos tienen los amigos del pronóstico del tiempo. Nuestros amigos del INPA que están preparados a esta hora de la mañana. Le decimos adelante, Acción 100% Noticias.
2: Viernes 17 de julio, muy buenos días. Desde el INPA, el pronóstico del tiempo. Y se observa una gran masa de polvo del Sahara cubriendo el área de la cuenca del Caribe, también Golfo de México, conjunto con los vientos del norte que se mantienen ingresando al Istmo panameño, también está arrastrando algo de polvo del Sahara hacia el área central y oriental del Istmo, con concentraciones entre bajas a moderadas. Así que las personas que son propensas a alergias, precaución. También la zona de convergencia intertropical se mantiene ligeramente al sur, y conjunto con los vientos del suroeste que estarían ingresando en horas de la tarde, vamos a tener algunos eventos de aguaceros en el área del Pacífico Occidental. También se observan dos áreas de monitoreo con probabilidad de formación ciclónica para los próximos días en el área del Pacífico, pero de formarse algún ciclón tropical no estarían aproximándose al istmo panameño. En horas de la mañana vamos a tener nubosidad, algunos periodos nubosos hacia el Caribe occidental y esto estará favoreciendo algunas lluvias ocasionales, manteniendo esa humedad en el suelo. En horas de la tarde aumentan las probabilidades de aguaceros con actividad eléctrica hacia el Caribe occidental, también tierras altas de Chiriquí, tierras bajas de Chiriquí, Veragua, centro sur. Importante resaltar que en el día de ayer tierras altas de Chiriquí y también Bocas del Toro recibieron montos importantes de precipitaciones, manteniendo esa humedad de los suelos. Así que precauciones en esa zona del istmo panameño. En cambio, si provincias centrales, Panamá Oeste y Darién, vamos a tener algunos chubascos de manera aisladas. En la noche se mantendrían esas lluvias intermitentes o ocasionales hacia el Caribe occidental y en el Pacífico vamos a tener algunos aguaceros ya en fase de disipación y lluvias dispersas en zonas del Pacífico central. Nuevamente hacia Darién algunos aguaceros con actividad eléctrica. Las temperaturas máximas cálidas entre 31 hasta los 36 grados Celsius en el día de hoy. Esa sensación térmica también aumenta. La radiación ultravioleta estará alta a muy alta en gran parte del istmo panameño y se mantienen esas condiciones de oleaje de importancia, de precaución en todo el litoral caribeño. Se mantienen avisos de vigilancia vigentes por oleaje, también por lluvias significativas en el Caribe Occidental. Y para mayor información visita nuestra página web y redes sociales. Saludos.
1: Bien, MISA amplía atención médica en 108 instalaciones de salud en horario extendido. Escuchemos entonces lo que señalan.
3: Actualmente el Ministerio de Salud cuenta con 108 instalaciones que cuentan con este esquema de horario extendido del primer nivel de atención. Y cuando hablamos del primer nivel de atención nos referimos a MISA CAPSI, centro, subcentro, pulipcentro. Sí, dentro de las regiones de salud tienen ya dentro de sus regiones instalaciones con extensión de horario. Por ejemplo, podemos mencionar San Miguelito, tenemos al Centro de Salud de Torrijos Carte, el Policentro de San Isidro, en la región de salud de Panamá Norte, el Centro de Salud de Alcalderías, el Centro de Salud de Chilibre, Panamá Este, también Centro de Salud de Pacora, en Coclé, tenemos también Herrera. O sea, en todas las regiones de salud tenemos estas instalaciones con esta extensión de horario. Y también se pueden valer, claro, de lo que son las redes sociales del Ministerio de Salud. Ahí lo que más se pueden valer de la información y comprobarla es siguiendo lo que son las redes sociales que tiene el Ministerio de Salud, donde con frecuencia se publica y estaremos publicando la extensión de los, incluso de los nuevos centros de salud o otras instalaciones de salud que habiliten con extensión de horario.
1: Bueno, luego de la ley firmada por el mandatario de la República, se confirma entonces la extensión de lo que es ya tan el horario de extensión en cuanto a atención médica. Vamos a continuar con más detalles porque han llegado acá también nuestra compañera Amada Racero, que dará información acerca de lo que está ocurriendo con el tema del Ministerio de Desarrollo Social. Así que vamos a darle la bienvenida, Amada. Buenos días. Cuéntanos qué es la información que vas a brindarnos esta mañana.
4: Sí, muy buenos días, René. Buenos días a todo el equipo de Marbella Estéreo. Dando gracias a Dios primero por la oportunidad que ustedes nos brindan. En nombre de la ministra de Desarrollo Social, Beatriz Carles Arango, de nuestra directora Ana Raquel Boye de Camacho, estamos dando información de interés para la población colonense, ya que en Colón se va a estar realizando próximamente la segunda jornada de acción social, transformando vidas con paso firme. Esta oportunidad se va a estar realizando en el distrito de Portobelo. Podemos recordar que la primera se realizó en lo que es la aquí en el distrito de Colón, en el Caco, con un éxito rotundo. Estas jornadas, ¿qué son? Es un espacio donde el Ministerio de Desarrollo Social, junto con sus aliados, pues lleva una atención a las comunidades priorizadas, una atención directa, una atención personalizada, una atención en vivo para todas las personas que necesitan de los servicios del MIDES y de otros servicios, porque allí vamos a estar trabajando con aliados como es el Ministerio de Salud, Ministerio de Educación, Ministerio de Obras Públicas, estamos trabajando con las juntas comunales, el Ministerio de la Mujer, Ministerio de Ambiente. Te imaginarás todo lo que es la Junta Técnica, va a estar allá dando atención directa a cada uno de, de las personas de estas comunidades priorizadas. En esta oportunidad estamos en Portobelo, va a ser el jueves 23 de julio, el próximo jueves, 23 de julio, a partir de las 9 de la mañana, en la plaza pública donde hacen las actividades de festivales allí. Allí vamos a estar con todo el equipo, todas esas personas que han metido de repente solicitudes para ingresar al MIDES y que hasta ahora no han sido llamadas. Esa es la oportunidad que usted va a poder estar allí para preguntar cuál es su estatus, por qué aún no lo han visitado, por qué aún no lo han llamado. Vamos a estar recorriendo las viviendas de aquellas personas que están encamadas para que también puedan recibir esa atención inmediata.
5: Oiga, Amada, es importante, es importante también mencionar lo que ha estado ocurriendo, porque eso se hizo ya recientemente aquí en Colón y con mucha también participación de personas que se han beneficiado, que muchas personas que se han beneficiado en lo que ocurrió en Colón participaron. Ahora se extiende hasta la costa para evitar que esa gente desde allá tenga que venir y se beneficie también de todo lo que van a hacer allá.
4: Sí, así mismo, René, mira, aquí en Colón, como bien lo has señalado tú, hemos estado haciendo esa sinergia con la población colonense, con las instituciones, para que aquellas personas que se han beneficiado del MIDES, para que puedan hacer de repente tal vez su fe de vida, todo eso se está haciendo allí, su fe de vida. Estamos con el Tribunal Electoral para que aquellos que necesiten un espacio con el tema de la cédula, la inscripción de los menores, por el tema de lo que es la red de oportunidades, tengan esa opción. En esta oportunidad, bien lo dice, nos vamos para los sectores de la costa. Este 23 de julio va a ser en Portobelo, pero en el mes de agosto...
1: ¿23 o 26?
4: ¿Ah?
1: ¿23 o 26?
4: 23. Ah. 23, este jueves 23. Jueves 23 va a ser en el área de Portobelo. En el mes de agosto, el último jueves de agosto, vamos a estar en el distrito de Santa Isabel, específicamente en Palenque, que es la cabecera, ¿verdad?
1: O sea, van a ir un poco más allá entonces.
4: Más allá, todos los meses hasta completar los 6 distritos. En septiembre nos vamos para Chagres, vamos a estar anunciando oportunamente la fecha.
1: O sea, que esa gente que están en otros puntos no tienen que estar apurados porque ustedes van a llegar a los diferentes distritos.
4: Sí, no tienen que estar apurados. Como bien lo dices tú, René, vamos a llegar.
1: Movilizarse o gastar para venir hasta otros.
4: Así mismo, y no solamente recibir esa atención del MIDES, sino de los aliados del ministerio. Estuvimos en Portobelo, en el Consejo Municipal, y ahí nos decían, pero puede venir la gente de Patrimonio Histórico para ver el tema de ellos.
1: Le pedían algunas otras también funciones que vayan allá para poder...
4: Sí, otras funciones que puede venir la gente de Mi Ambiente, porque recordamos y cómo es esa fusión entre Mi Ambiente y el MIDES, que muchos de los beneficiarios del MIDES están dentro de áreas protegidas, viven en esos sectores, y tenemos que tener esa fusión, esa alianza con estas instituciones. Es que va a venir el MOD, porque tenemos problemas de carretera. El MOD va bien a estar allá. El IDAR también va a estar allá, porque a todos están invitados, porque es un trabajo que se está haciendo a nivel nacional, no es solamente Colón. A nivel nacional está esta alianza del Ministerio de Desarrollo Social con todas las instituciones de gobierno, René.
5: Es que al final es un haz de voluntades que debe trabajarse en una sola línea, porque al final es el gobierno nacional el que busca también dar estos beneficios, y sobre todo también de personas que quizás no tengan la oportunidad de movilizarse hasta ciertos puntos por diferentes razones, ya sea económica, por tema de salud, que ustedes estén llegando y que con ello también llegue como el gobierno como tal para
4: como gobierno,
5: dar respuesta, responder algunas inquietudes, que me imagino que eso también es lo que buscan, y sobre todo me imagino que algún tema de personas con movilidad reducida que necesitan que de repente alguna vereda, qué sé yo, y aprovechen ese mismo momento para que puedan entonces poder también hacer sus solicitudes, ¿no?
4: Sí, por eso estamos yendo a los consejos municipales. le llevamos el proyecto a ellos porque ellos tienen que ser aliados de nosotros. Si hay que movilizar por lo menos al personal de trabajo social, a sectores, por lo menos en Portobelo, en La Guaira, en Mechí, son las juntas comunales, porque hay, como tú bien lo dices, personas

0: en el estado de la casa, cuál es la condición de pobreza. Entonces tenemos que tener ese apoyo de movilidad con las juntas comunales, porque ellos conocen a su población, saben dónde vive, y estamos haciendo ese match, por decirlo así, con las juntas comunales y con las instituciones aliadas que nos están apoyando. Te decía, vamos a estar en agosto en Santa Isabel, septiembre en Chagres, en octubre vamos a estar en Donoso y finalmente en noviembre nos vamos a trasladar hasta Omar Torrijos, que es el lugar más distante. Allá vamos a estar desde un día antes para darles atención priorizada a esas comunidades más vulnerables.
1: Creo que esto es importante y sobre todo que ellos conozcan la fecha en la que ustedes se van a estar movilizando para que aprovechen, porque yo creo que es la oportunidad que ellos puedan aprovechar de llegar, de poder conversar, de tomar el tiempo que necesiten, porque quizás acá a veces uno anda corriendo o se le va el bus a alguno, muchas cosas pues. Entonces creo que allá es como mucho más cómodo y tranquilo para poder llegar bien, no tener que madrugar, que creo que es importante también mencionarlo, para hacer fila, porque al final ya se están movilizando hasta allá y se van a atender a todos los que lleguen a ese lugar o a los puntos,
0: sí,
1: ¿no?
0: Sí, por eso estamos tratando de que la gente conozca. Hay algunas personas que desean ser parte de los programas del MIDES, pero no han tenido esa oportunidad. Entonces, allá usted va a poder llevar todos los requisitos, preguntar qué es lo que necesita y ver si califica, porque no todo el que va califica. Hay personas que de repente no viven en esas condiciones de pobreza o pobreza extrema. Voy a darte las fechas, que las tengo aquí.
2: Sí, claro, por supuesto.
0: Sí, señalamos el 23, jueves 23 de julio, la otra semana, vamos a estar en Portobelo. Desde las 9 de la mañana a las 3 de la tarde se va a estar atendiendo al público, no solamente el MIDE, sino todas las instituciones aliadas. En el mes de agosto, vamos a estar el jueves 27 de agosto, vamos a estar en Santa Isabel, específicamente en Palenque, que es la cabecera. Vamos a hacer esa especie de, no es una feria como tal, es algo mucho de mayor envergadura. Por eso le decimos una jornada de acción social, transformando vidas con paso firme. En agosto va a ser en Santa Isabel, así que prepárese Santa Isabel para el 27 de agosto. En el mes de septiembre, el 24, vamos a estar en el distrito de Chagres, cabecera, ahí mismo donde está la alcaldía. Enfrente, allí vamos a estar con esta jornada de acción social en Chagres. En el mes de octubre nos trasladamos para el 29 de octubre. Vamos a estar en el área de Miguel de la Borda. Esto es el distrito de Donoso, en octubre. Y en noviembre, terminamos este año con las jornadas, el 26 de noviembre, en el área de Coclecito. Eso es en el distrito de Omar Torrijos Herrera. El MIDE se va a trasladar con todas estas instituciones aliadas que ellos, pues, directamente los mismos ministros están apoyando este tipo de actividad para dar una atención de primera mano, directamente acercar las instituciones de gobierno a las comunidades.
1: Oiga, gracias, Amada, por informarnos. Y yo creo que hay que motivar a la gente a que participe, porque como tú decías, hay mucha gente que quizá tenga curiosidad de saber si puede aplicar o no. Y obviamente ya no tendrá que gastar en pasaje, en alimentación, para venir hasta acá, porque hay gente que dice, bueno, mejor antes de gastar, mejor no voy. Pero como ahora ustedes están yendo a las comunidades,
0: porque a veces no tienen ni siquiera pagar ese gasto.
1: Y no tienen, no, exacto. Así que pueden aprovechar de pasar, no está de más preguntar, consultar, y sobre todo que van a tener toda la plana del MIDES. Creo que para esa fecha se cierra la oficina.
0: Sí, eso lo hicimos el mes pasado, que fue el 25 de junio. Se cerraron porque la oficina, el MIDES se trasladó hacia ese lugar. En esta oportunidad el MIDES se traslada a Portobelo con todos sus programas, con todo su equipo de trabajo. Vamos a estar allá. La ministra llegó el 25, nos visitó. Después del mediodía se apareció con su equipo de trabajo. Ella lo está haciendo, ella está recorriendo todas las jornadas, porque de manera simultánea el 23 se realiza en Veraguas, en Colón, en la comarca Nove y creo que en Capira, en cuatro sectores del país. Este jueves, el miércoles, se está realizando en cuatro sectores más y así sucesivamente toda esa semana estamos prácticamente recorriendo todo el país con estas jornadas.
1: Importante, entonces, ya saben, la gente tiene que aprovechar. Vamos a repetir la fecha, jueves 23, ¿verdad?
0: Jueves 23, nosotros la semana te estamos mandando un audio o algo para reiterar.

0: a la invitación, porque sabemos que esta emisora llega hasta esos sectores para que la comunidad vaya, aproveche y pueda adelantar. Mire, hay personas, René, que no habían salido para pago, tuvieron esa oportunidad y pueden que puedan salir para el próximo pago, porque se está tratando de trabajar con aquellos que no se les ha hecho visita, que metieron, salieron elegibles, pero no se les ha podido hacer visita porque a veces también estamos cortos de personal en esos lugares bien distantes. Esta es la oportunidad que se va a tener. Y quién quita para el próximo pago, muchas de esas personas, como se hizo en el pago de junio, 147 nuevos beneficiarios que estaban esperando desde 2019.
1: Wow.
0: Tenemos mucho más, hay mucho más, pero salieron 147.
1: Pero una gran ventaja, porque al final de cuentas no había ni, esos 147 estaban todavía en el sistema y no habían recibido el pago. Sí. Y al recibir estos pagos es un beneficio que están también obteniendo. Así que es importante que puedan aprovechar, puedan ir, como tú lo has mencionado, y ver entonces si dentro de las posibilidades se les agiliza entonces los pagos a ellos, ¿no?
0: Sí, se agiliza que puedan ingresar. Aquí llaman todos los días, ¿cuándo van a para Buenavista? ¿Cuándo van a tal lugar a hacer la visita? Y como te digo, son mucha gente, mucha más, imagínate, 2019 a 26, ¿cuánta gente no está en lista de espera que no ha podido? Pero gracias a Dios salieron ya 147 de esa lista de espera. Y sabemos que van a salir muchísimos más para este próximo pago. Bueno, René, gracias. Gracias por esta oportunidad que nos das al Ministerio de Desarrollo Social de poder seguir informando a la gente de los programas. Recordamos que el MIDE no es solamente programa de transferencia, porque solamente hablamos de 120, de Ángel Guardián, Red de Oportunidades Senapán, que son los programas donde hay una transferencia monetaria condicionada, porque no es un subsidio, hay una condición. Usted tiene que cumplir con una corresponsabilidad para que pueda ser continuo el beneficio. Si usted no cumple, cumple el riesgo de ser retirado del programa, ¿verdad? Pero el MIDE no solamente eso, hay otros programas donde tal vez no haya transferencia, pero sí hay una transferencia de desarrollo, como es alfabetización. Aquel que no sabe leer y escribir. Imagínate, una tremenda herramienta que se te da para que tú puedas seguir desarrollando. Padrino empresario, que sí hay transferencia, pero hay un compromiso grande porque se está trabajando con el hombre y la mujer del futuro de Panamá.
1: Formando.
0: Se está formando eso. Tú que saliste de este programa también y hoy eres docente también, aparte de que eres un tremendo profesional. Entonces son esos programas. Tenemos la red de oportunidades, redes territoriales, que no hay, pero ahí se le equipa a las personas para que puedan emprender. Entonces hay muchos programas que tiene el MIDE donde se da una ayuda, tal vez no es monetaria directamente, pero da la oportunidad que tú puedas tener un ingreso en el futuro.
1: Y de hecho también hay profesionales que pueden asistir en alguno de los aspectos que la persona como tal como necesite, y creo que también es importante que ellos sepan de que se les va a brindar todo ese apoyo, ¿no?
0: Sí, todo ese apoyo. Ahí va, mira, la Cámara de Comercio, la PEDE, van a participar, nos han pedido participar también en esos programas, porque también hay empresas que se pueden motivar para que apoyen a los muchachos, para promover el emprendimiento.
1: Claro,
0: ya dijimos que todas esas personas de esa área de la costa arriba que tengan emprendimiento, que lo saquen, que lo lleven ese día allí para que tengan esa oportunidad de proyectarse. Va a estar el Ministerio de Cultura, el Ministerio de Turismo, y que estas personas puedan también tener una proyección, René.
1: Gracias, Amada, por esta importante información que creo que es sumamente importante para que
0: gracias todos a ustedes
1: puedan pues aprovechar. Y sobre todo también ver todo lo que se está hablando aquí, porque quizás la gente pueda pensar que el MIDES y no sabe como la magnitud de lo que representa y sobre todo de lo que se está haciendo en este caso con la movilización de estos programas. Así que muchas gracias, Amada, por esta información. Vamos a continuar con más detalles a esta hora de la mañana. Vamos a brindarle también información acerca de lo que está ocurriendo, porque el alcalde del distrito de Colón fue entrevistado. Él se le consultó sobre varias temas, entre ellos el de continuar en el tema político. Escuchemos lo que mencionaba el burgomaestre del distrito de Colón hablando acerca pues de este tema, cuando se le consultó sobre si iba a continuar en temas políticos. Él contestó pues lo siguiente. Escuchemos entonces lo que él mencionaba.
2: la polémica cuando decían el alcalde va a dejar su trabajo, que su estabilidad, lo que sabía hacer para ir a servirle a los ciudadanos, más que todo desde la alcaldía de Colón. Siempre fue como esa parte crucial, ¿no?, en el inicio de su carrera. Sin embargo, ahora a estos 2 años, sí, el tema de la burocracia, las cosas que se dan son complicadas, pero ¿cómo está el ánimo del alcalde para una continuidad o querer seguir sirviendo desde este estado, desde este lado de la silla, ¿no?
3: Fantástico, fantástico, muy entusiasmado. Yo, para mí la vida ha sido un constante reto desde mi niñez, así que yo creo que es mi estado natural de desempeño como individuo.
2: ¿Pero le daría continuidad? ¿Le daría continuidad a la política terminando su periodo?
3: Difícilmente. Yo no tengo una aspiración de construir una carrera política, o no es que me guste la política tampoco, perdón, la administración pública. La política me encanta. La política me encanta porque siento que es un ecosistema donde los retos se ponen en manifiesto y entonces se puede decir de qué está hecho el hombre, aquel que sabe y que puede generar su capacidad para obtener resultados. Pues, en una sociedad tan compleja como la de Panamá y sobre todo Colón. Pero creo que también hay otros espacios donde se puede impactar. Yo lo he venido haciendo toda mi vida y el hecho de ser alcalde es una consecuencia de eso, ¿no? No era un objetivo. La alcaldía para mí, como siempre lo he manifestado, es la consecuencia de lo que yo entendía que podíamos hacer para construir políticas públicas, para construir pilotes hacia abajo que le pudieran generar sostenibilidad a la edificación de una nueva ciudad, de una nueva historia colonense. Y bueno, no todo el mundo está dispuesto a hacer esas cosas que nadie ve y que en la historia nadie se acuerda de ellos, ¿no? Y alguien tenía que hacerlo, así que asumí ese rol y eso es lo que estoy haciendo. Estamos trabajando en esos cimientos, pero el compromiso con mi familia, conmigo mismo también, regresar al canal de Panamá, a las empresas, a mis negocios y poder decirle a mí, a Dios, al país, oye, hice mi parte y la intenté lo mejor posible. Dejamos cosas tangibles y que realmente pueden ser utilizadas como una base de continuidad, no por mí, por alguien más. Yo creo en la construcción de nuevos liderazgos como parte precisamente del liderazgo. Así que no está dentro de los planes.
2: Alcalde, la
1: Policía Nacional. Bueno, era lo que mencionaba el alcalde del distrito de Colón, hablando acerca de lo que él se ha referido que no va a continuar en la vida pública política para los próximos periodos. Bueno, vamos a ver si es cierto, porque muchos dicen una cosa, después hacen otra, pero vamos a estar pendientes de eso. Vamos a continuar con más detalles porque ayer también se presentó la nueva vestimenta o suéter que va a utilizar la banda también musical Super Banda. Vamos a escuchar parte de lo que recabamos en esta conferencia de prensa. Escuchemos.
4: Antes que todo, muy buenos días y bendición en este día que nos ha regalado Dios. Primero que todo, pues aquí estamos parte de la junta técnica de la banda independiente Super Banda y pues agradecemos de todo corazón la presencia que tienen periodistas y por supuesto artistas invitados a esta pequeña pero significativa conferencia de prensa para dar a conocer nuestra nueva piel 2026, además de los proyectos y parte de lo que ha sido nuestra gran trayectoria como organización. Para iniciar, les paso la palabra a nuestra secretaria, la joven Elsie, que nos va a dar una pequeña reseña de todo lo que ha sido nuestra organización en estos 35 años.
5: Muy buenos días, distinguidos periodistas, comunicadores, invitados especiales, artistas, amigos de la Superbanda y público presente. Es para nosotros un verdadero honor darle la más cordial bienvenida a esta conferencia de prensa, en la que hacemos la presentación oficial de nuestro nuevo suéter y la gorra que identifica a nuestra organización durante la temporada 2026. La historia de nuestra organización se remonta al año 1990, cuando éramos conocidos como Banda Independiente Cristóbal Colón, surgiendo a raíz de un hecho fortuito en el Instituto Profesional y Técnico de Colón. Posteriormente, el 28 de julio de 1991, iniciamos nuestro recorrido como Banda Independiente Superbanda de Colón. Desde aquel momento comenzó a escribirse nuestra historia, la que hoy, 35 años después, continúa inspirando a generaciones de colonenses y panameños. Durante este tiempo, la Superbanda de Colón se ha consolidado como una de las organizaciones musicales más grandes, más representativas e influyentes de la provincia de Colón y de la República de Panamá, convirtiéndose con orgullo en la banda del pueblo. Actualmente reúne aproximadamente 600 integrantes entre los 15 y los 70 años de edad. Nuestra familia está integrada por escoltas, batuteras, guaripola, batallón, panderetas, platigueras, liras, tamboreros, tenoristas, bombistas y clarineros, cada uno de ellos aportando su energía y su talento para hacer posible el inconfundible sonido que identifica a esta Superbanda de Colón. Nuestro principal propósito ha sido siempre dar honra y gloria a Dios y representar con orgullo a nuestra provincia Colón y a la República de Panamá en las efemérides patrias, así como también en actividades cívicas, culturales, deportivas y comunitarias, promoviendo los valores y el amor por nuestra patria. En el pasado año 2025, tuvimos el honor de participar en la Teletón 2030 al lado de muchas bandas independientes, compartiendo su escenario con ella y ofreciendo una destacada presentación, participación esta que nos abrió las puertas a nuestra organización. Como resultado de este desempeño, la empresa Copa Airlines depositó su confianza en la Superbanda de Colón y nos invitó a participar, primero en la celebración del reconocimiento de ellos, obtenido por ser el undécimo año consecutivo como la aerolínea más puntual de Latinoamérica y la segunda más puntual del mundo. Posteriormente, fuimos nuevamente convocados por ellos para formar parte del video oficial Remix Sube la Marea en apoyo a la Selección Nacional de Panamá rumbo a la Copa Mundial de la FIFA 2026. Convirtiéndonos en la única banda independiente de Panamá seleccionada para participar de esta magna producción. Y nuestra historia continúa escribiéndose, porque en octubre de este año tendremos el honor de viajar a la ciudad de Nueva York para representar dignamente a la República de Panamá y a la provincia de Colón en el tradicional desfile de la Hispanidad en Brooklyn. Sin embargo, el mayor logro de la Superbanda de Colón no se mide únicamente en los escenarios recorridos, se mide por las vidas que ha transformado durante 35 años, brindando a cientos de jóvenes y adultos un espacio para crecer, desarrollar su talento y mantenerse alejados de la violencia y la delincuencia. Hoy no presentamos únicamente un suéter y una gorra, hoy presentamos la nueva piel de una institución que durante 35 años ha marchado con disciplina, pasión y orgullo, llevando siempre en alto el nombre de Colón y de Panamá entero. Cada hilo de esta nueva indumentaria representa nuestra historia. Cada color representa nuestros valores y cada integrante que la vista llevará consigo el compromiso de seguir escribiendo nuevas páginas de esta gran familia llamada Superbanda de Colón. Nosotros no heredamos una historia. La construimos con cada paso, con cada nota, con cada generación que ha venido con orgullo vistiendo los colores de la Superbanda de Colón. 35 años marchando con orgullo, haciendo historia y vistiendo la grandeza y vistiendo de grandeza el nombre de Colón y de Panamá. Muchas gracias a todos y que sean bienvenidos a la presentación oficial del suéter y la gorra, la nueva piel de la Superbanda de Colón, temporada 2026.
4: Ha sido algo hermoso ver la evolución de nuestra organización a través de los años. Siempre se quiso trabajar para llevar esta organización al siguiente nivel. Yo creo que Dios nos ha dado esa oportunidad, ha abierto el camino para que muchas cosas diferentes pasen. Solo le podemos decir al pueblo de Colón que la Superbanda tiene mucha sorpresa. Estamos trabajando duro, estamos en muchos proyectos que al final lo verán. Muchos son televisivos, proyectos internacionales donde la banda se va a estar viajando. So, quiero dejar así como siempre, yo soy así, todo el mundo me conoce, quiero dejarlo así como en el misterio. Prepárense porque esta versión de la Superbanda es totalmente diferente, pero siempre con la humildad que nos caracteriza y dándole al pueblo de Colón y al país de Panamá lo que a ellos les gusta. Como dice toda la gente del Ton, ¿no? Con bomba y plena y siempre repartiendo melodía. Saludos.
6: A nivel nacional, tiene la bandera de nuestra provincia de Colón y por supuesto nuestra bandera nacional y los colores que identifica a Colón, que es el azul y el blanco en todos nuestros eventos deportivos, tanto el Árabe Unido como la selección de los Big Big, ese es el color que nos identifica, tanto el azul como el blanco y por supuesto el dorado para darle el toque de fineza.

0: Bueno, pudieron escuchar parte de lo que fue esta conferencia de prensa. Una camiseta muy bonita, la verdad. Muy, muy bonita. Y que ayer dimos a conocer. Vamos entonces a cambiar de tema porque está preparado nuestro compañero José Félix Ortiz. Buenos días, José. 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
1: Siempre con la primicia, cuando el reloj marca 7:42 de la mañana. Vamos a escuchar esta nota periodística que hizo el colega Alexis Campbell, que nos da detalles importantes de cómo avanza un centro educativo y el plan que tiene en busca de un mañana. Vamos a escuchar esta nota periodística.
2: Niños, no tendremos que castigar a los hombres. Prevenir la violencia en los adolescentes tiene una raíz: la familia. Los procesos educativos son responsabilidad del MEDUCA, pero el proceso formativo es responsabilidad de la familia. La reconstrucción del tejido social comienza con los padres de familia de los niños entre 0 y 15 años. Y el escenario para comenzar ese proceso es la escuela en busca de un mañana, a donde llegan niños, niñas y jóvenes que no tienen una oportunidad de futuro.
3: Nosotros somos el único centro educativo en la ciudad de Colón de manera diurna que les da la oportunidad a estos chicos de poder reinsertarse en lo que son el medio de escolaridad.
2: Los 114 niños, niñas y jóvenes que estudian en la escuela se convierten en la gran oportunidad para desarrollar procesos de crecimiento personal en los menores, evitando que se conviertan en los próximos pandilleros. Este proceso requiere del acompañamiento de las familias de los menores.
4: Si ellos no se dedican a sus hijos pueden ser delincuentes. Y eso es lo que no queremos.
2: La escuela hace su trabajo en docencia, pero es el escenario perfecto para entregar herramienta a los padres de familia para su vida personal y para ayudar a sus hijos.
3: Nosotros los docentes también podemos ayudar a nuestros padres de familia con sus hijos, ayudar a sus hijos a salir de todo ese ambiente que está allá afuera, que nos está haciendo daño, que está dañando a nuestros jóvenes.
4: Tenemos que enfocarnos de ayudar a nuestra familia, porque la familia es primordial para el futuro de ellos. Muchas mamás están enfocadas mucho en la televisión, mucha en su vida personal. Hay padres que yo he conversado con ellos, yo les digo, dale ese cariño, rompe esa barrera, abraza a tu hijo, dile que tú lo amas, métete más en los estudios de ellos, ve y conversa con la maestra, busca la manera de llegar a tus hijos, porque ellos son los futuros del mañana.
2: Padres de familia y niños acuden a la escuela porque saben que los reciben con amor.
3: Ellas saben que el trabajo que ellas hacen o la labor que ellas desempeñan no nos va a funcionar si no ponemos por medio a Dios y pedirle a Dios que nos dé ese corazón y esa mente abierta para poder tratar a cada uno de esos jóvenes que lo necesitan. Hace mucha falta atención, hace mucha falta amor.
4: El amor lo puede todo. El amor cambia multitud de errores. Y los padres, muchos padres no le dan tanto ese cariño y ese amor y esa dedicación a sus hijos porque no se lo han dado.
2: El programa Una Vida con Sentido, Lazos Familiares, tiene como objetivo reconstruir el tejido social a partir de un proceso formativo con los padres de familia, brindándoles herramientas para que mejoren su relación conyugal y al mismo tiempo puedan ayudar a construir proyectos de vida para sus hijos. Un grupo de más de 22 padres están dispuestos a comenzar este proceso, motivados por brindar un futuro a sus hijos, evitando que entren al círculo vicioso del consumo de sustancias de alcohol, de embarazo adolescente o, en peor condición, haciendo parte de las pandillas.
3: Principalmente con que ellos tengan un futuro mucho mejor que el que tienen ahorita. Con ver a nuestros chicos, cada uno con una profesión, siendo madres, padres de familias, responsables, sacando a sus hijos adelante.
2: La oportunidad es única y tal vez la última para este grupo de niños, niñas y adolescentes que justamente buscan un mañana lejos de la violencia, del desamor y del sinsentido de vida.
1: Acabamos de escuchar esta nota periodística que hizo el colega comunicador social Alexis Campbell sobre la realidad aquí en la provincia de Colón. Felicidades a este centro educativo En Busca de un Mañana por esa labor titánica que están haciendo aquí en la provincia de Colón. Cuando el reloj marca 7:48 de la mañana, vamos a escuchar esto porque es sumamente interesante para el país, porque el alcalde de la ciudad de Panamá, Mayer Mizrachi, anunció que está trabajando junto a los organizadores del Fanatic Fest para que la conferencia deportiva más grande del mundo tenga una edición para América Latina con sede aquí en Panamá, el evento que reúne organizaciones deportivas como la MLB y la NBA. Vamos a escuchar lo que él manifestó a los medios de comunicación. Interesante esto, lo que se espera para esta nación panameña.
5: El Fanatic Fest de Estados Unidos, que es la conferencia más grande de deportes del mundo. ¿Okay? Aquí está FIFA, aquí está MLB, la Grande Liga de Béisbol, NBA. Esto es lo más grande que hay, el objetivo que estamos logrando, porque nos invitó Fanatics, Latinoamérica nos invitó acá para puentearnos en dos maneras. Uno, hacer esta conferencia de deportes en Latinoamérica desde Panamá. Dos, tirar puentes con la MLB y la NBA para scoutear talento panameño y que se lo lleven a las grandes ligas. Estamos aquí el día de hoy, pim, pam, pum, tengo las reuniones que son necesarias. Esto es un mundo, se lo voy a mostrar, pero el objetivo que queremos lograr desde la alcaldía es poder que el talento panameño sea reconocido, traer esos causas, estar mostrando un poquito de lo que se puede mostrar, no todo se va a poder mostrar, muchas reuniones van a ser en privado. El objetivo de esto realmente es que Panamá comience a brillar en el deporte, no solamente en la infraestructura de deporte es muy importante, pero tenemos una gran cantidad de talento que lo que necesita es el spotlight, las luces, que la gente los reconozca. Entonces vamos a hablar con la NBA, vamos a hablar con la MLB y vamos a plantearnos para uno hacer este tipo de evento, este evento en Latinoamérica que no existe. Y segundo, que los propios scouts de los equipos de béisbol, de los equipos de basquetbol vengan a Panamá. La alcaldía Panamá los apoya, los patrocina, los viajes, todo, para que ellos vengan y reconozcan el talento que tienen en Panamá.
1: Bueno, acabamos de escuchar lo que ha manifestado el alcalde de la ciudad capitalina, Mayer Mizrachi, interesante con este proyecto que quiere que la MLB y la NBA vengan para acá, para Panamá, para Latinoamérica, y lo que representa una gran vistosidad y también para que puedan observar el talento y lo más importante, que los más pequeños, tanto bebés, niños como adolescentes y jóvenes, puedan soñar y puedan aspirar. Esta idea sumamente interesante. Cuando el reloj marca 7:51 de la mañana, vamos a escuchar esta entrevista que hizo la colega periodista el día de ayer, Linda Brand, sobre un supuesto secuestro en un centro educativo a una estudiante del Fermín Nodo. Vamos a escuchar lo que manifestó la directora del plantel de cómo están las cosas en esta nación panameña. Escuchemos.
6: Comunicación constante, haciendo ajustes siempre con el objetivo de mejorar, tener todos los detalles precisos, pues, para evitar, para que sea más fluida.
7: O sea, lo que haga falta, lo que arroje el simulacro de hoy, se hacen las correcciones.
6: Correcto, correcto. Siempre estamos dispuestos a atender los llamados y a corregir.
7: Entonces ahora vimos que tiene un centro de videovigilancia.
6: Correcto, adquirido hace poco y que definitivamente con la inseguridad que vivimos es importante, más que todo, y repito, salvaguardar la integridad física de nuestra comunidad educativa.
8: Precisamente en esos temas de seguridad, hace poco se dio un suceso con un estudiante, porque lamentablemente una persona que perdió la vida en los predios de la... ¿Cómo ha cambiado esa dinámica en torno a la seguridad?
6: Precisamente, es que justamente es parte de ese plan que teníamos, porque ya vemos, podemos prevenir alguna situación que se dé o estar atentos, ¿no? Pendiente de cualquier detalle que se vea alrededor para poder actuar a ti.
8: ¿Hoy hubo una situación?
6: ¿Hoy?
8: ¿Sí?
6: Bueno, sí.
8: ¿Qué
6: pasó? Me comentan que hubo una situación, prácticamente iban a arrestar a un estudiante. No tengo el detalle mínimo, pero sí estamos en el proceso de investigación.
8: ¿Cómo reaccionaron? ¿Qué fue lo que salvó o que evitó que se llevaran a este estudiante?
6: Bueno, tengo entendido pues que los celadores reaccionaron y salvaguardaron la vida del estudiante dentro del plantel.
8: ¿Ya se informó la policía?
6: No, estamos en ese proceso de investigar más que sucedió, porque sucedió prácticamente en horas de la madrugada.
8: ¿Se vio en pantalla algo? ¿Qué es que se notó de los sospechosos?
6: Bueno, no, en las cámaras tienen un alcance, viene otro tramo, otro proyecto para cubrir las áreas que no están, valga la redundancia, cubiertas en este momento.
8: ¿Qué edad tenía la niña?
6: Bueno, es de premedia, tengo entendido.
7: Profesora, ¿estas cámaras fueron aportadas por el MEDUCA o donación?
6: No, fue gestionada por el plantel.
7: ¿Por ingreso? Sí.
1: Bueno, esta es la situación que anda el país. Ustedes acaban de escuchar lo que se dio en ese centro educativo en Ciudad de Panamá, donde la directora confirma donde supuestamente iban a secuestrar a un estudiante. Cuando el reloj marca 7:54 minutos de la mañana, René Bellido con los hechos policivos, porque continúa la ola de violencia aquí en la provincia de Colón y un accidente fatal que se dio ayer en uno de los puentes de los Cuatro Altos. René Bellido.
0: Gracias, José. Efectivamente, como lo has mencionado, ayer se registró varios hechos, entre ellos donde un motorizado perdió la vida. Esto fue una trágica noticia en el puente vehicular que conduce hacia Arcoíris. Recordemos que este puente vehicular era de una sola vía, fue transformado a dos vías y no es la primera vez que en este lugar se registra accidente, precisamente pues por los cambios que se tenían. Y vamos a escuchar parte de lo que también pasaba allí cuando este joven de nombre Jacinto Luján, de 31 años, motorizado, aparentemente despedido ya, pues perdió la vida. Y lo que dicen sus amigos y compañeros al llegar al lugar, que fue una trágica noticia porque deja a su esposa y a un hijo en orfandad. Escuchemos.
9: Aquí estamos con un grupo de motorizados de Colón, consternados por la triste noticia, la tragedia que le ocurrió a su compañero. Amigo, es muy triste lo que está ocurriendo y bueno, ustedes lamentan la muerte de su compañero, pero el llamado a atención con ese puente.
10: O sea, buenas noches. Lo que pasa es que el director del tránsito le hacemos un llamado porque en ese puente hay muchos huecos. Entonces, ¿qué pasa? La mayoría de los taxis, de los vehículos particulares, por chifear un hueco, a veces que corre riesgo el motorizado. Lastimosamente, hoy tenemos la triste noticia de un compañero que fue el que recibió el golpe, y a través de ese golpe tenemos dándole la noticia a un familiar, que
9: a un niño también,
10: a un niño que lastimosamente perdió un padre, y entonces por culpa de eso están pasando lo que pasa. No es la primera vez que ocurre un accidente en ese puente.
9: O sea, que usted dice que esa doble vía
10: no sirve.
9: No sirve.
10: No sirve. ¿Por qué? Porque la mayoría de la gente está acostumbrada a la línea directa siempre. Okay. Entonces, eso es lo que produce el accidente.
9: ¿Usted coincide con lo mismo?
11: Sí, yo coincido con lo mismo.
9: Okay,
11: totalmente.
9: Bueno, aquí están los compañeros también. ¿Usted qué te opina, amigo? Lo mismo, ¿verdad? Lo del puente.
12: Las rayas en el suelo no pueden evitar un accidente.
9: Okay.
12: Así que hay que hacer como un tipo de flyer o algo para que la gente sepa, porque eso es lo más probable, porque han habido como más de 10 choques en esa misma zona. Hay que hacer un comunicado a la gente de que eso ya cambió. Hay gente que todavía no sabe que eso es diferente.
9: Así es.
10: Entonces que hagan un ajuste, porque en realidad eso va a seguir pasando, lastimosamente.
9: Y aclaración de que no siempre los motorizados tienen la culpa.
10: Exactamente. Lastimosamente, nosotros los motorizados somos, ¿cómo le digo? O sea, nosotros no tenemos defensa. No tenemos defensa. A la hora
9: la única choque, defensa es el cuerpo, su vida.
10: Exactamente. A la hora de un accidente, pues, una fractura, pues, lo que hoy en día es peor.
9: La pérdida de la muerte.
0: triste noticia de lo que ocurrió ayer. Y no solo eso, sino que del impacto desde el puente fue lanzado hacia el vacío, quedando pues en la vía que conduce hacia el área de Margarita. Fue allí una gran cantidad de motorizados que llegaron al lugar, familiares. La verdad es que una noticia muy lamentable. Y esto, luego de ocurrir este hecho, en el sector de Alto de los Lagos ocurrió una intensa balacera, dejando a varias personas heridas, y entre ellos también una persona de nombre Jafar Yadiel Luna Smith, quien fue asesinado. El mismo fue llevado al cuarto de urgencia del Hospital Manuel Amador Guerrero, donde lastimosamente los galenos diagnosticaron su muerte al momento de llegar al lugar, lo que ocasionó también inmediatamente movilización por parte de también la Policía Nacional para iniciar las pesquisas frente a este hecho, donde este joven murió producto pues también de la balacera que se registró en el sector de Alto de los Lagos. Así que esta es parte de las informaciones que podemos brindarle para el día de hoy. Y lo último fue también el incendio que se dio en el área de la calle 9, entre la avenida del Frente y Balboa, donde un local comercial conocido, muy reconocido, donde mucha gente viene a comer pescado relleno, que vienen a veces de la capital solamente a comprar ese pescado, ayer se consumió en su totalidad. Así que, bueno, me imagino que ellos van a reubicarse en algún otro lugar, producto pues de esta pérdida que tuvieron ayer y que dimos a conocer a través de nuestras redes sociales y hoy aquí a través de Acción 100% Noticias. No hay tiempo para más, nos despedimos, que pasen un excelente fin de semana. Nos escuchamos, si Dios así lo permite, el próximo lunes. Así que ya sabe, estar aquí pendiente de todas las informaciones. Queda con ustedes Irving Harry. Hoy estuvo Johar Ferrara, José Félix Ortiz. ¿Y quién les habla? René Bellido. Dios le bendiga a esta hermosa provincia de Colón. Madera.

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Hello, ladies and gentlemen. Buenos días. ¿Cómo amanece? No me diga que con los ojos abiertos, ¿eh? Espero que bendecidos y agradecidos infinitamente con el de arriba, que nos ha regalado otro maravilloso viernes para compartir toda nuestra programación. Por supuesto, usted antes de salir de casa le dijo a esa personita al lado cuál importante es para usted. Cuando llegó a un establecimiento le abrió la puerta a una dama. No importa, también a un caballero le dijo buenos días. Esas son las cositas que harán y hacen la diferencia en nuestro día. Eso de que no, amanecí con la manta arrastrada, no señor. Usted es el que arma la estrategia para tener un día extraordinario. No importa si salió sin desayunar, nadie se dio cuenta, solamente que usted. Bébase un vaso con agua, relajado, ponga el álbum de los recuerdos. Me quedan 40 minutos más para compartir toda nuestra buena y hermosa música.

Así cantamos los hombres. Esta canción también la escuchamos en tiempo de salsa. Creo que era Roberto Blaze que cantó esta canción. Se llama Tu Recuerdo.

Leo Van. 8:31 minutos. Buenos días, Colón, Panamá y el planeta.

0: accidente.
1: Bastante bien. ¿Llevas mucho tiempo esperándome?
0: Un poco, pero te quiero mucho, mi amor.
1: Sí, pero por favor, apúrate que pueden vernos.
0: Bueno, pero ¿hasta cuándo vamos a seguir ocultando lo nuestro? ¿Es que no te das cuenta que cada día crece más y más y más mi amor por ti?

Estas son las canciones que indudablemente han quedado en lo más profundo de nuestras memorias. Bueno, y algo que yo creo que nos sirve de impulso para iniciar esta mañana, un buen mensaje. No esperes a que el día sea perfecto. Tú, sí, tú hazlo perfecto. Perfecto con tu actitud. Levántate. Brilla y sobre todo, recuerda que lo que siembras hoy, mañana lo vas a cosechar. Nuestro mensaje para esta mañana, te lo vuelvo a compartir. No esperes a que el día sea perfecto. Tú hazlo perfecto. Perfecto con tu actitud. Levántate, brilla. Recuerda que lo que siembras hoy lo cosecharás mañana. Hay más música en nuestro álbum de recuerdos. Estamos a 7 minutos de la parte final. Vamos con Leo Dan. Esto es Te Prometido.

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Bueno, señores, llegamos así a la parte final del álbum de los recuerdos para esta mañana de viernes. Tengo que irme al cambio comercial. De regreso estaremos compartiendo los saludos de cumpleaños y, ¿por qué no?, de aniversario también.

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Se me has hecho recordar años súper pollita. Había un admirador que me regaló, ¿qué? No te rías, un cassette de Leodán. Y ese es un caballero, de verdad que sí, ¿eh? Uno cuando pelao le regalaba de todo a la mujer. Escribía verso, se volvía poeta. ¡Qué barbaridad! ¿Quién lo hacía uno de pelao, no? Esa plena me trasladan a mi país, específicamente a la isla de Bocas del Toro, a un jardín que se llamaba El Encanto, que el dueño era... ¿El qué? El Chino Harris. Oh my goodness. Esto me lo escribe desde Estados Unidos. ¿Qué más me escribieron por aquí? Esto era para las canciones que colocábamos del álbum de los recuerdos. Buenos días, bendiciones para ustedes, porfa. Salúdame a la joven señora Eneida Ceballos. El saludo es de parte de sus hijas, hijos, nietos. También de su hermana Nana Taina. También de su madre Zoraida. De la familia Wallace, de sus sobrinas, sobrinos, al igual que de la familia McLean. El saludo es hasta la barriada Lo Nuestro. Le deseamos una muy, pero muy bonita mañana a usted y todos los suyos.

0: es Melina León. La colocamos la semana pasada. La gente le ha gustado en tiempo de salsa. Se llama
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0: Cuando una mujer

nuestro pensamiento para el día de hoy. No esperes a que el día sea perfecto. Tú hazlo perfecto. Con tu actitud, levántate,

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1: Vamos brevemente al cambio comercial y de regreso mucha más música aquí en los 104.3. 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

música de aquella juventud sana. 22 minutos luego de

0: Señor Roberto Quiroz, buenos días. Julián Palacio. Tenía
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0: ¿Cuántos años invierte, bro? ¡Qué gusto darte un abrazo! Ya se me olvidó el nombre del tacaño que estaba contigo ahí. Escríbeme el nombre ahí. Ahí te mandé el enlace. Let's go. 6397-3843. Se levantó usted medio asueñado, ¿eh? Con sueño. Que hay música para que vayas entrando en... No en ambiente, ¿no? Para que vayas haciendo ejercicio a esta hora. Hoy es viernes, día número 17 del mes de julio. Esta mañana antes de llegar a la estación, mientras desayunábamos, sabe, yo soy bien, bien observador de las cosas. Estaba en un restaurante ahí en la avenida Bolívar. Y hay cosas que... Bueno, hay tres cosas que me llamó la atención. Una, de que hay caballeros y hay caballos. Algunos caballeros, y cuando digo caballeros, se detuvieron a abrirle las puertas a las damas, que pasaran las damas primero. Y otros caballos, que qué va, hermano, abrieron la puerta, pasaron ellos y la mujer a sobrevivir.

0: unos verdaderos caballos. Y mientras estaba en la fila comprando, escuchaba uno tirarle los perros a su compañera de trabajo. Hoy hueles. Yo dije, ay, ¿qué te pasa? Y luego miré atrás y yo verlo coloseando lo ajeno y tan temprano.
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0: Qué bárbaro. Ay, qué bien hueles hoy. O sea que todos los días la andas oliendo, ¿no? Por eso es que muere la gente, ven. Lo ajeno se deja quieto.

álbum de los recuerdos. Música que compartimos de los Terrícolas, Los Ángeles Negros, de Leodán. Qué época, ¿eh? Buenos días a Juan Cardoso. Un abrazo, bro. 9:30 minutos de la mañana. ¿Ya me escribió? ¿No? 63 97 38 43.

0: Señor de León. Buenos días.
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0: Gracias por estar en sintonía.

señor. Señor Roberto Forbes. Mira, estos son individuos. ¿Usted se acuerda de la película de Highlander? Sí, los inmortales. Esos tipos acababan con medio Golden. Tranquilo, sus

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3: Ay. 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
4: Mi amor, ¿qué te pasa?
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Me imagino a Mauricio con afro y en unas patinetas presentando Retro Flashback. Good morning. ¡Qué mente más creativa tengo, eh!

0: como les dije, una fusión de la vieja escuela con la nueva, bueno, ya no tan nueva, la del Farru, ¿no?
1: Wake up, Panamá.
2: ¡Ya llegó

0: y estilo.
1: Gracias, Bueno, son las 9:50 minutos de la mañana. Gracias a Monchi. Las unidades que a esta hora están en sintonía y rodando por las calles en sintonía de Marbella Estéreo. Hace un momento nos compartieron información a la altura de... Esto es Cativá, donde está el edificio del Suntrax. Se da un atropello. Así que, por favor, los conductores, bajar un poquito la velocidad pendiente, darle espacio a las unidades de asistencia, ambulancia, bomberos, para que puedan hacer su trabajo, ¿ok? Esta es Marbella Estéreo 104.3. Lamentable esta situación.
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Se llama Domingos Sensuales y lo podrás disfrutar junto a David Argüelles, la mejor música tropical. Complacemos ahora con música de Chaka Khan junto a Snoop Dogg. Boogie in my soul.

Bueno, las unidades del 911 están a una... Creo que está muy cerca donde se dio este incidente, donde le explicábamos hace poco el atropello de una persona a la altura de las instalaciones de Suntrack. Se necesita una ambulancia, así que hacemos el llamado, por favor, a la gente del 911 para que nos pueda asistir con esta situación.

Alberto Jaramillo. Me estaba tratando de acordar el nombre de aquel ciudadano desprovisto de nombre, que no me acordaba de su nombre, que estaba con Julián Palacios. Alberto Jaramillo. Tiene nombre de músico colombiano.

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0: Bueno, espero que le haya gustado esta canción de Chaka Khan en compañía de Snoop Doggy Dogg.
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0: Gracias, Omar. Ya me indicaron los amigos del Benemérito Cuerpo de Bomberos que ya salió la ambulancia para dar asistencia en el área de Cativa. Agradecido, Omar.
1: Que aquí no puedo ver.
0: 9:58. Los mirones, por favor, darle espacio para que los estamentos de seguridad y también lo de asistencia médica puedan hacer su trabajo, ¿ok? Mirones a otro lado.

Gracias, Vulcano. Y es una gran satisfacción cuando uno comparte esta información lamentable, lo del caballero. Pero se ha movilizado todo el equipo que tenemos aquí en los chats, los que están escuchando, los oyentes, agradecido infinitamente. Juan de la Cruz, Vulcano, gracias. Sé que el carro bomba está en espera de la ambulancia y la ambulancia va en camino, ¿ok? Espero que no pase a mayor lo de este caballero que fue atropellado por un vehículo.

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0: 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Magna.
1: Esto es un hit mundial.
2: Buen pensamiento, José. Dice, mira hacia adelante, ahí es donde la vida sucede.

0: señoras y señores, nos toca darle el pronóstico del tiempo. Hoy, como siempre, sabe que el mundo está cargado de excusas, pero ¿qué le vamos a hacer? Modo Survivor. Vamos con el señor Agustín Abrego Jr. ¡Buenos días, bro! A ver qué cuento se trae.
1: Buenos días a todos los amigos oyentes de Marbella Estéreo. Les saludo, amigo y servidor Agustín Abrego Jr., quien, bueno, a la distancia los estamos acompañando con esto del pronóstico del tiempo, sin quitarnos pues la responsabilidad de darles esa información para todos ustedes. Y tenemos que para la provincia de Colón, hoy viernes 17 de julio, tendremos un día mayormente soleado, con temperaturas que oscilarán entre 27 y 32 grados y una sensación térmica cercana a los 33 grados. La humedad se mantendrá elevada entre 71 y 91%, lo que hará que el ambiente sea bastante cálido. El viento soplará del noreste con velocidades de 16 a 20 kilómetros, es decir, 16 a 20 kilómetros por hora, durante todo el día. Estos disminuirán hacia la noche, parte de la madrugada. La probabilidad de lluvia es baja, apenas del 15%, aunque no se descarta algún chubasco aislado en horas de la tarde. El sol salió a las 6 y 7 de la mañana y se prevé que se ocultará a las 6 y 43 de la tarde. La luna salió a las 9:11 de la mañana y se pondrá a las 9 y 42 de la noche. El índice ultravioleta será muy alto, alcanzando nivel 10 al mediodía, por lo que se recomienda utilizar protección solar. En cuanto a las mareas, la primera pleamar se registró a eso de las 2:15 de la madrugada y la siguiente será a las 4 y 42 de la tarde. Las bajamares se darán a las 9 y 54 de la mañana y se prevé que para las 9 y 12 ocurra la segunda, 9 y 12 de la noche. En resumen, para todos mis amigos oyentes, hoy será un día caluroso y mayormente despejado en Colón. Ideal para hacer una que otra actividad al aire libre, aunque tomando las precauciones con el uso del protector solar. Esta información, recuerden mis amigos, es suministrada por el Instituto de Meteorología e Hidrología de Panamá. Adelante, controles.
0: Gracias a mi amigo, el venenoso Agustín Abreu. Un abrazo, bro.

lema quitarle la radio a esta hora a los jóvenes de ayer. Apenas sonó eso y dice, ¡ay, papá! ¡Esta era la mía! Don't touch my radio, don't touch my radio.

los de Amigos Vigilantes. El hombre del semáforo, Avelino. Gracias, Monchi, por la asistencia hoy.

Gracias, mi amor. Ok. A ver, dice que hay una que... Tarareamela, mi amor. No tenga pena.

Dice la señora, me acordaba mi mamá cuando colocaba esa canción. Qué felicidad verla bailar.

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6: Yo pensé que Agustín era el único venenoso, pero que Amarulanda, buenos días, ¿cómo está, bro? Un abrazo, Dios te bendiga, te prospero y mañana y siempre.
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6: Muy bien, la señora que me llamó hace un momento cuando colocamos la canción de Ozzy Visa también nos habló de esta canción que le gustaba a su madre. ¿Cuántos no se acordarán de Lionel Richie? ¿Sí? Y este video. ¿Qué videoclip? Se llama All Night Long, toda la noche. 10:27 minutos, hoy es viernes. Irving Harris es quien la acompaña. Estaremos juntos hasta la hora 12. A esa hora vendrá Rafael Antonio

Fotografías a Rubén. Sé que vienen las memorias. Creo que es música para los jóvenes de ayer.

0: haber complacido con esta canción de Little Richie, All My Long. Que las memorias hayan sido positivas. Las cositas malitas como que nada, no encajan a esta hora del día. 10:33, 27 más, estaremos en punto con la hora 11 de la mañana. Quiere decir que me queda una hora 27 para seguir acompañándoles.
1: ¡Fuego! ¡Fuego! ¡Salsa! ¡Se prendió la rumba!
0: No, no hablé de fuego.

Estamos en el trabajo yendo Marbella Estéreo 104.3. Saludos desde Atlanta, Georgia. Darío King, bless. La escuchamos desde arriba, ¿ok? Pero el saludo tenía que colarlo por ahí, en algún lado.

déjeme compartir esta información. Hola, buenos días, bendiciones. Es para reportar la pérdida de una wallet pequeña negra en un taxi que se tomó en la tienda de afuera de Alto de los Altos del Atlántico en Puerto Escondido, y me bajé en la iglesia Luz y Vida de la 25 con un tanque de gas y mi pareja, además de una bebé, en horas de la noche. Esto fue ayer. El taxi tiene un abanico en el tablero con aspas azules, y el sillón del copiloto tiene una franela azul de básquetbol. Si mal no recuerdo, el taxi era con terminación 85. Déjeme ver qué más sigue aquí. Es un señor moreno y creo que le dicen Cliff. Si alguien tiene conocimiento, por favor, comunicarse al 675-17878. Al menos que aparezcan los documentos, son de mis hijos, por favor. Me comparte Monchi esto por aquí. Dice que es de una amiga que le mandó ayer. Consiguió el número de teléfono del taxi, pero lastimosamente el caballero le ha indicado que no es... Déjame ver. Parece que alguien más que se subió al vehículo se llevó los documentos. Así que le pedimos, por favor, si usted... explíqueme algo. ¿Esos documentos son suyos? O a menos que conozca a la persona, ¿para qué eso lo lleve? Dale los documentos al conductor. Si al final él buscará la manera de devolverle los mismos a la persona, ¿no le parece? Oh my goodness, cambios comerciales y regresamos.

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2: Ay. Ay. Mi amor, ¿qué te pasa? Ay.

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Aquí está Johnny. ¿Cómo dice el otro? Johnny Rivera. ¿Cuándo parará la lluvia en mí?

0: Mon amor, desechable, fuiste utilizado. 10 de la mañana con 52, hoy es viernes. ¿Dónde se encuentra usted?
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saben, descubrí en estos días, tenía tiempo de no comer, ¿cómo que decimos nosotros? Patí. Nosotros ahora por acá decimos la era moderna, bro. Pastelitos. Esos pastelitos, pero con el sabor de antaño. Las cosas buenas hay que decirlas. Aquí en el edificio Bahía Limón, esto es en la calle Segunda Avenida Bolívar y Herrera, ahí en la esquinita, hay un lugar donde venden unos pastelitos de carne, de pollo, de plátano. Para usted, dése una vueltecita por ahí. Dígale que Irving Harris le mandó, ¿ok? ¡Qué delicia! Emma, si está por ahí cerca, ¿me traes dos? Yo se lo pago acá.

0: ¿Viste? Ya me llamó de aquí. Pero no puedo decir lo que dijiste, eso no, no. Ay. Marbella, buenos días.
1: Sí, buenos días, hermano Harris, acá Chancay.
0: Hey, what's up, Chancay?
1: Cool, man, cool.
0: Okay.
1: Es para felicitar a mi hija.
0: Okay.
1: Yani Mesli Chancay Rodríguez, que hoy está cumpliendo 15 años de primavera.
0: Épale.
1: Hasta los altos del lago, en el edificio H80, apartamento 2.
0: Bendiciones para ella,
1: mucho, muchos años más de vida de la parte de la familia Chancay Rodríguez.
0: Listo, repíteme el nombre, porfa.
1: Daviani Nesli Chancay Rodríguez.
0: Muy bien, un abrazo, un beso para ella.
1: Gracias, Irene, gracias.
0: A la orden. Tengo todos los peladitos de ayer escuchando música.

0: Aquí el señor que llamó antes cuando le hablaba de los pastelitos y eso.
1: ¡Ese ahí mismo! ¡Eso vale lo máximo!
0: Ya empezó a despotricarse contra el otro lugar. No, señor, no puedo hacer eso.
1: Yo lo que le puedo decir a la gente, que vaya, que prueben, diga que yo los mandé.
0: Saludos a los amigos de Rodeca también. Señor Campos, todavía lo estoy esperando, ¿eh? Usted quiere hacer un banner, quiere hacer un trabajo. Letreros luminosos y todo eso. Siete los amigos de Rodeca. El área de Sabanitas. 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
1: Manuel Campos y todo su personal.

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1: Estos pelados de... Amigo vigilante, un día de estos, bueno, como sin permiso, yo le voy a pasar todas las notas de voz de estos chicos, muy jocosos, Cuando agarran a petardearse entre ellos, es una locura, pero distrae, uno pasa la mañana diferente, la pasa cool.

Estamos sobre las 11 de la mañana con un minuto. Esta es Marbella Estéreo. Recuerda sus mensajes, nota de voz y todo aquello al 6397-3843. Yo creo que ya estoy hablando como en automático. Que me pide unas canciones que... Ok. Voy a colocar esta. Y ya voy a tratar de regresar a donde estaba en la programación, que ya la volvieron leña. Aquí está lo que me pidieron de Alex Sintek. Se llama Tú Necesitas.

Y alguien poniendo buena música. Sí, ¿verdad? Soy yo. Ya usted tuvo la oportunidad de llevar a su hijo o a su hija a ver esta película de Toy Story. La han recomendado, ¿eh? Todavía no la he visto.

Yes, Taylor Swift, I knew it, I knew you. 639-7383. 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

0: y estilo.
1: ¡Oh, my goodness!
0: Agustín Abrego Jr.
1: ¡Oh, el venenoso light! ¡Vamos a ver qué tiene!
2: ¡Mi hermano el chingoncuña!
1: Escucha.
2: Monchi, Teodoro, Wallace, Fallas.
1: No, tú no. Calma.

0: Ya me dañaste la cosa, este otro venenoso, ¿eh? Vamos a ver qué es lo que tiene para darnos Agustín Ábrego Jr.
1: Así es, mis amigos, y le comparto un poquito de lo que sucedió un día como hoy. Y tenemos que en 1918, en la ciudad de Ekaterimburgo, en Rusia, el zar Nicolás II y toda su familia fueron ejecutados por orden del partido bolchevique. Esta acción marcaría el fin de la monarquía en Rusia. Para 1945, los líderes aliados Winston Churchill de Inglaterra, Harry Truman de Estados Unidos y Joseph Stalin de Rusia se encuentran en la ciudad de Potsdam para decidir el futuro de la derrotada Alemania, luego del fin de la Segunda Guerra Mundial. Para 1976, se inauguran los Juegos Olímpicos de Montreal, donde 25 naciones africanas boicotean al equipo olímpico de Nueva Zelanda. Para 1979, en Nicaragua, en el marco de la Revolución Sandinista, el presidente Anastasio Somoza de Baile huye del país hacia Miami, Florida, en Estados Unidos, dando fin a sus 40 años de dictadura. Para 1994, en el estadio Rose Bowl de Pasadena, California, en Estados Unidos, Brasil se coronaría por cuarta vez campeón del mundo en fútbol al vencer a Italia en la definición por penales. Ese también significó una postal muy importante en la que se dice, dicen los italianos, que la última definición que hizo Roberto Baggio mostró lo que es morir de pie. Una postal en la que el mundo del fútbol, los hinchas de y los fanáticos del fútbol recuerdan la que luego que Roberto Baggio cobra el penal y a la postre lo falla, se queda de pie unos minutos contemplando dicha ejecución. Una ejecución bastante polémica para un jugador que fue uno de los más grandes de los 90. Para 1995 fallece el multicampeón y piloto de Fórmula 1, el piloto argentino Juan Manuel Fangio. Y para cerrar lo que sucedió un día como hoy, en 1996 el vuelo 800 de TWA que cubría la ruta Nueva York-Roma desde el aeropuerto internacional John F. Kennedy hasta el aeropuerto internacional de Leonardo da Vinci se destroza en medio del océano Atlántico, dejando 230 muertos. Así es, mis amigos, esto es lo que más o menos sucedió un día como hoy. Que tengan un excelente fin de semana.

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5: Bueno, estamos de regreso. Me quedan 34 minutos de programación. Esto del mundial es un manicomio. Ha dividido el país en pedazos, pedazos y pedacititos. Aquí me acabo de enviar, no sé, un adorador, un fanático, un creyente del equipo de Argentina. Dice, hoy les voy a dañar la mañana. No, usted mismo se va a intoxicar. Escucha esto que manda este fanático de Argentina, haciendo una comparación de Pelé y Messi. Como yo soy como soy, yo voy a pasar esta nota.
6: Se acabó el debate con Pelé. Y vengo a soltar factos porque después de este mundial entre Messi y Pelé, sería ignorante decir que Edson Arantes do Nascimento gana el debate. Fútbol, la data y el contexto dicen que Messi es más grande. Y pase lo que pase el domingo, lo digo de frente, no hay forma de decir que Pelé es mejor que Messi.
7: Ah, pero Leoncito, Pelé tiene 3 mundiales, se nota que no le sabes a la pelota.
6: Sí, Leoncito, 3 mundiales y vamos a verlos 1 a 1 porque aquí está el detalle que nadie te cuenta. Pelé no ganó esos mundiales. En 1958 lo cargó Didi, el cerebro del equipo, mientras Pelé y Garrincha hacían magia, la prensa europea le decía Didi, el señor del fútbol, inventó la hoja seca. Ese tiro que admiras de Cristiano Ronaldo, el que sube y cae de golpe. Ese mundial es más de Didi que de Pelé. En 1962 lo ganó Garrincha solo. El genio de una pierna más corta que otra. El que murió alcoholizado a los 49. Fue el goleador y el mejor jugador del torneo. Ese hombre

0: Checo cargó a Brasil entero y Pelé se desgarró en el segundo partido. 115 minutos en ese mundial y hablan de él como si lo hubiera ganado. En 1970, ahí sí me quito el sombrero, Pelé fue el rey del fútbol. Pero esa Brasil es para muchos el mejor equipo de la historia. Con Jairzinho metiendo gol en todos los partidos, Pelé fue el mejor rodeado del mejor equipo jamás armado. Los tres mundiales, 1958 Didi, 1962 Garrincha, 1970 Pelé. Y aquí cambia todo. El genio no heredó nada. Messi cargó a Argentina como estandarte, con Di María de escudero, con Enzo y McAllister, Julián como guardia de oro, siendo figura, referencia y el mejor del torneo en carne propia. En Qatar, 7 goles, 3 asistencias y marcó en cada ronda eliminatoria. No ha habido un solo partido grande donde Messi no apareciera. Por eso Messi es el mejor jugador en la historia, que ganó el premio al mejor mundial 2 veces. En 2014 y 2022, y este domingo, si no se lo roban, va por el tercer balón de oro de la Copa del Mundo. Porque quitárselo ahora sería un insulto al fútbol. Nadie lo ganó 2 veces, ni siquiera Pelé, ni Maradona, ni Zidane, solo Messi. En Kalshi lo dan como favorito con 90% de probabilidades para ganar el tercero. Si pones el código Leoncito, te dan el dinero para predecir el futuro. Y ojo, con 2014 fue el mejor del mundial perdiendo la final, porque Higuaín quedó solo mano a mano con Neuer y la mandó por un lado. Dejar el debate entre Messi y Pelé en los pies de Higuaín es injusto para la historia del fútbol. En el 22 no hubo ni duda, fue el mejor. Y en el 26 sería un insulto pensar que algún jugador vivo o muerto está a su nivel. Entonces, cuando me dices Pelé tiene 3 y Messi 1, tienes que poner en contexto porque Messi cargó todo y Pelé fue un rey al que cargaron sus compañeros. Messi absorbió el fútbol 20 años seguidos, cargó un país entero sobre el 10 más pesado de la historia, aguantó las críticas, las finales perdidas, cayó a todos los que le decían pecho frío. En Qatar puso a llorar el planeta entero, la mitad de alegría, la mitad de coraje. Y así que lo digo, se acabó el debate, señores, y no lo digo yo, lo dice la data, porque ni Pelé, ni Maradona, ni Zidane, ni Cristiano igualan a su majestad, el dios del fútbol, Lionel Messi. Si estás viendo esto, te quiero.
1: ¡Qué barbaridad! Bueno, opinión de los fans de Argentina, dice este, te voy a dañar la mañana. No, mi música no me la daña a nadie, compadre. Pero hay cosas que yo pongo en contexto y hay que respetar, ¿eh? Así que el dios Messi perdona. ¿Hasta dónde llega el nivel de...? No, no voy a decir la palabra. El dios. ¡Ay! ¡Báñenlo!
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1: Lo llevas a la casa, lo seca, lo acuestas ahí al lado tuyo. ¡Qué bárbaros!

Puesto a ir a las afueras de la ciudad, ármese de valor. Ahí el paso elevado de los Cuatro Altos hacia las afueras.

remake de la canción de La Luna y el Toro de Gabino Vampiri. ¿Qué le parece? ¿Suena mejor que la versión original? Por allá, como se presenta este fin de semana, da como ganas de ir a la piscina.

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1: 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Claro, Irving Harris. Harris.

0: nuestra canción. Son las 11:49 minutos. ¡Wow! ¡Qué deprisa va la mañana!
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1: Súbele al ritmo. Que esto es pura alegría.
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1: 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Tu mañana comienza.
0: Yeah. Aquí.
2: DJ Megabyte. Eso no es hambre. 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
0: Por aquí hay un remake de las canciones de Fancy Man. La producción de DJ Megabyte.

0: Desear feliz cumpleaños. Bueno, fue ayer, ¿eh? Pese a que nunca es tarde cuando la dicha es buena.
1: La morena me decía,
0: Kevin Yamal.
1: Porque cuando sale el pepino se comienza.
0: Ayer estuvo de Happy Happy
1: con mayonesa,
0: parte de su abuela
1: y cuando llega,
0: su mamá
1: llega, se forma el
0: de toda su familia. Que Dios me lo bendiga hoy y siempre, niño. ¿Qué tú me dices, niño? ¡Eres un niño!

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está prendida con esta canción a esta hora. Ya saben, la pueden accesar a través de nuestra cuenta Marbella Estéreo Oficial en YouTube. Una producción de DJ Megabyte.

Bella. No le importa lo que tenga la... la ensalada. Está bien el pepe.

hemos llegado así a la parte final de mis labores para el día de hoy, viernes, agradecido con el Supremo por la oportunidad dispensada para llegar aquí a la estación a, no sé, ponerle una sonrisa en la cara para que la pasaran diferente. De verdad, no se amargó hoy, ¿verdad? Y le voy a dejar.

hasta que el día sea perfecto. ¿Se acuerda? No espera que el día sea perfecto. Tú hazlo perfecto. Perfecto con tu actitud. Levántate, brilla y recuerda: lo que siembras hoy cosecharás mañana. A nombre de René Bellido, de José Ortiz, de Johar Ferrara, de Agustín Ábrego Jr., agradecemos infinitamente el habernos escuchado. Le extendemos invitación, claro, pidiéndole permiso al de arriba para poder volver a estar en cabina el próximo viernes con vida y salud. Ustedes que nos han regalado la oportunidad de entrar a la intimidad de sus oídos. Gracias. Luego del cambio comercial, Rafael Vargas llegará a cabina. Que la pasen súper bien, ¿ok? Irving Harry se va. ¡Chao!

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¿Qué dice Colón? Buenas tardes, ¿cómo están? ¿Cómo se encuentran? Bienvenidos a la programación del viernes en la tarde. Como siempre, llegando tarde, ya saben. Pero aquí estamos, compartiendo con ustedes la cabina de los 104.3 de Tu Estilo. ¡Ay, demasiado, demasiado! 6397-3843, buenas tardes.

0: terminamos con un tema amante, los cambios comerciales.
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0: Talento nacional, Gabo Aldair. Esta canción que se titula Contrarreloj. Un chico que está dando mucho de qué hablar.

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Dice por acá un saludo al señor Ariel, que está degustando los placeres del mar. ¿Está comiéndose una sirena o qué? Y saludos también al personal de Evolution.

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Vamos rumbo a las 2 de la tarde. En breve salen los cambios comerciales por ahí. No sé si seguir poniendo salsa o variar un poquito. Vamos a poner algo de merenguito luego del cambio. O me quedo ahí. ¿Qué dicen ustedes? 6397-3843. Puedes reportar la sintonía. Buenas disculpas.

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el cambio. Espero que hayan disfrutado de este set así, plenita, tú sabes, ¿no? Rato que no se programan en radio, pero aquí estamos. Su estilo, fin de semana. Me imagino cuánto estaban así en el escritorio, así, bye, bye. Dagada, dagada, chaga, chaga. Ay, ay, hasta el piso. Voy a la pausa, Colón. Enseguida estoy de vuelta allá con la parte final de la.

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compartir la cabina de los 104.3. En este fin de semana, en breve, David Argüelles, DJ Ñacañaca con ustedes hasta las 6.

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0: DJ Vega, bye.
13: Buenas tardes.
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15: David Argüelles. Ñaca, ñaca.

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